0: pas comme la pomme, et pas comme la pomme, et pas comme la pomme.
1: Bastante barato.
2: Sí.
1: Sí, por eso hay tanta gente.
2: Barato, sí, ¿cuánto? Sí.
1: Pas cher.
3: Son, tiene cuarto y mitad, ¿vale?
4: Vale. Que desde, ya que he estado esperando.
3: ¿Qué se lo preparo, como siempre?
4: Sí, como siempre.
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0: Non.
1: Jaune.
2: C'est amarillo.
1: Amarillo, sí.
0: ¿Vende mucho?
3: Sí, ¿verdad?
4: Y para carne, y para ensalada.
0: Este es el concierto,
1: ¿eh?
0: Un retrato de él, que yo lo conocía. ¿Y dónde está? El taranconero.
5: Taranconero de Tarancón.
0: ¿Usted es de Tarancón?
5: Tarancón, Cuenca. Buena tierra.
0: Como el obispo, ¿no?
5: De vino, de vino.
0: De vino.
5: De vino. Dice, en mi pueblo no soy valiente.
1: Cuenca, electrónica.

0: Por favor, ¿me pones tres manzanas? Vale, está bien, ¿eh?
1: Vale.
0: Adiós.
1: Adiós.

de casi 54.000 grados Fahrenheit, es decir, que haciendo la traducción, déjame hacer una conversión, 30.000 grados centígrados, Júpiter, el núcleo, en la atmósfera superior, las temperaturas oscilan entre 161 grados bajo